6-6. 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

0: Muy, pero muy buenas tardes, amigos de Fusión 90.1 FM. Te saluda Rubén Saldaña. 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Mi estimado Luis, buenas tardes.
1: ¿Qué tal, mi estimado Rubén? Muy buenas tardes. 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
0: 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A ver, igual hasta se arma el baile al rato.
1: Es correcto, sí. Hay para todo tipo de gustos. Música para bailar, ahorita para empezar, bueno, ahora sí, para abrir apetito, música suave y ya posteriormente, pues música para bailar hasta que el cuerpo aguante.
0: Oye, la deliciosa comida que tengo aquí a la chef Dora, que es la encargada, son las manos mágicas junto con todo su equipo de preparar todas las delicias que las mamás y las personas que acompañan a las mamás el día de hoy en esta tarde pastelera pueden degustar. Chef Dora, buenas tardes.
2: Hola Rubén, pues ya saben, aquí esperándolos, la comida riquísima, no porque la hayamos hecho nosotros.
0: No, seguro, sí.
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2: 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Estamos con las puertas abiertas para ustedes.
0: Exacto, mi estimada chef. Oigan, vamos a mandar micrófonos ahí a cabina, pero vamos a regresar también a invitar a las personas a que estén pendientes de nuestro Facebook Fusión Radio MX. Vamos a hacer una transmisión en vivo y les vamos a mostrar pues todo el menú. Y no se me vaya, chef, porque nos va a platicar cada uno de los platillos para que la gente se antoje y de una vez se lance para acá. Hasta las 8 de la noche va a estar esta tarde pastelera.
1: Es correcto, mi estimado Rubén. Hasta las 8 de la noche estamos el día de hoy. Igual los esperamos para el domingo 10 de mayo.
0: También, ahorita vamos a platicar de eso, mandamos micrófonos a cabina y regresamos, estamos en esta transmisión desde el restaurante Son Jarocho del Hotel Veracruz Centro Histórico a través de Fusión 90.1 FM.

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0: Sí, extraordinario. Un grupo de son que está tocando en este momento. Bueno, es versátil porque está tocando todo tipo de música para acompañar la comida, para bailar y demás. Fusión 90.1 FM también trajo ganadoras, tuvo promoción con ustedes. Son ya de la casa. 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Ya estuvimos platicando ahí con nuestras ganadoras que están felices. Comieron de todo, disfrutaron su cóctel de bienvenida, celebrando mamás de Fusión 90.1 FM aquí con ustedes. Muchas gracias. Y también invitarlos para que vengan el próximo domingo. 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
1: Así es, mi estimado, pues el próximo domingo, el día principal para festejar a mamá. 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
0: Muchísimas gracias, mi estimado. Nosotros mandamos micrófonos allá a cabina, seguimos en esta transmisión desde el restaurante Son Jarocho del Hotel Veracruz Centro Histórico en esta tarde pastelera para mamá a través de Fusión 90.1 FM.
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7 en punto. 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
2: Y ya se armó el ambiente en esta tarde pastelera. Está tocando la música en vivo, unos buenos sones, unos buenos guaguancos para que se arme aquí con nuestros amigos del restaurante Son Jarocho del Hotel Veracruz Centro Histórico. Luis Córdoba, que nos ha acompañado en estas transmisiones, en estos enlaces que hemos estado haciendo allá a cabina. ¿Algo más que quieras agregar ya para recordarle a la gente que se vengan? 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
3: Claro que sí, mi estimado. 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
2: 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Muchísimas gracias, Luis Córdoba, coordinador de alimentos y bebidas. 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Gracias por la invitación, gracias a nuestros invitados que estuvieron aquí, Radio Escuchas de Fusión 90.1 FM ganadores. Muchísimas gracias. Yo ya empiezo a despedir transmisiones, mando micrófonos allá a cabina con nuestra querida Gaby Bazán, que estuvo operando los controles. Jimmy, aquí en cámara y en micrófono también de promoción. Yo soy Rubén Saldaña. No se despegue de nuestra sintonía porque vienen más promociones en Fusión 90.1 FM. Hasta luego.

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1: Yo escucho Fusión 90.1 de la FM. Me gustaría que sonara la canción de Por Teléfono con César Costa. Gracias.

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1: Hola, ¿qué tal? Buenas noches. Escucho Fusión 90.1 FM y quisiera escuchar la canción del Payasito de Enrique Guzmán. Saludos.

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1: Buenas noches, yo escucho Fusión 90.1 FM. Quisiera la canción de Suerte de Shakira. Gracias, soy Angie.

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1: Hola Gaby, buenas noches. Yo escucho Fusión Radio 90.1 y quiero que suene Cruz de Navajas. Soy Pati Rubiera, saludos.

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1: 8-8. 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

Oigan, ya son las 9 de la noche con 26 minutos aquí en Fusión 90.1 FM y Fusión Radio MX. Y bueno, pues es momento de invitarlos a que ustedes también se comuniquen 2299-6087-63. 2299-6087-63. Ahí me dicen qué tal, cómo se le están pasando, qué plan de viernes o de fin de semana tienen para este festejo del 10 de mayo. Así que nos vamos con esta. Me encanta porque es algo muy oldie, pero también que nos lleva a los recuerdos y corre a cargo de Gorillaz. Y lo escuchas aquí en Fusión Nights de Fusión 90.1 FM. Súbele.

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Oigan, unos minutitos más y serán las 10 de la noche, así que prácticamente en este momento yo me despido de ustedes. No sin antes, pues seguirlos invitando a que disfruten de esta programación aquí en Fusión 90.1 FM. Ya lo saben, todavía Fusión Nights hasta las 2 de la mañana, después muy tempranito, bueno, más bien a las 2 de la mañana, sábados de nostalgia. Dicen que recordar es como volver a vivir, así que háganlo a través de esta programación que pues dura prácticamente... más allá de la medianoche, Fusión Nights y después Sábados de Nostalgia. Así que ya lo saben, mañana tempranito, 8 de la mañana, llega Sergio Baizabal con Sábados de Nostalgia. Una servidora mañana regresa a las 12 del día. Y me parece que Rubén Saldaña, ahorita lo checo bien. Rubén Saldaña llega. Ay, no sé si es Rubén Saldaña o Ivonne Pacheco.

Oigan, si es Rubén Saldaña. Ya saben, además, el fin de semana vamos a tener transmisiones muy especiales, claro, con todas estas festividades del Día de la Madre. Pues espero que las estén apapachando muchísimo y bueno, pues que estén viviendo su maternidad desde el punto que ustedes hayan elegido. Soy Gaby Bazán, no le cambien, sigan disfrutando de la programación de Fusión 90.1 FM, siempre buena música, buenas noches y buen fin de semana.

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1: Je suis désolé. 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

0: Muchas gracias, Leo. Me da mucha alegría esto, ¿sabes? Gracias.
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5: Hola, hola, bienvenidos, ¿cómo están? A un nuevo episodio de Ya Oíste. Es un espacio, aquí vamos a abordar temas de salud con información clara y confiable. Este episodio, la verdad, lo había estado esperando con mucha emoción, porque es un tema que ha estado sonando últimamente en la radio, en las redes sociales, con nuestra familia, y vamos a hablar sobre el tararán sarampión, una enfermedad que muchas personas ya consideraban del pasado y que nunca les iba a volver a pasar, pero ¿qué creen? Estamos retomando este tema. Y para poder hablar mejor sobre esto, nos acompaña nuestro querido doctor Jesús Manuel Rodríguez. ¿Cómo está, doctor?
6: Hola, ¿cómo estás? Muy bien, gracias.
5: Ah, pues yo contenta, la verdad. Aquí desde que empezamos a hablar un poquito antes de iniciar el podcast, yo ya estoy con un montón de preguntas, de dudas, y creo que los que nos están escuchando también. Así que vamos a empezar por lo básico, doctor. ¿Qué es el sarampión?
6: El sarampión es parte de un grupo de enfermedades que se llaman enfermedades febriles exantemáticas. Esto quiere decir que, como su nombre lo dice, preceden de fiebre y un exantema, o lo que conocemos como rash. Entonces, okay. Es una enfermedad de tipo viral.
5: Actualmente con el COVID podemos detectarlo con ciertas pruebas y ese todo tipo de situaciones, ¿no? Pero con el sarampión, en este caso, ¿qué se hace?
6: Muy bien. Depende de dónde, del tiempo en el que nos encontremos con la enfermedad. Existen de forma inicial, si estamos en la parte donde está el exantema, está la fiebre y tengamos esta sospecha, podemos ocupar un exudado que es un exudado faríngeo. Ocupamos las flemitas y se hace una prueba que se llama PCR, pero también en sangre. De hecho, justamente en sangre vemos la titulación y vemos si es o no un caso confirmado para sarampión.
5: Por ejemplo, ahí las personas lo primero que tienen que hacer sí o sí es ir con su médico, ¿no? O en este caso, mejor te aíslas. ¿Qué hacemos, doctor?
6: Muy bien. Mira, te voy a comentar algo que me gusta. Muchas veces es lo primero que le digo a mis pacientes. Lo primero que hay que tener en cuenta es que hay un periodo de transmisión que es bastante amplio, que va desde los 7 hasta los 21 días, y en promedio se dice que son de los 10 a los 12 días en promedio. Pero, ¿qué es importante de tu pregunta? Yo creo que muchos ni siquiera... Esto que mencionas tú me parece extraordinario, porque me refiero a lo siguiente. Si vamos a sarampión, las personas piensan que son ronchas.
5: Exacto.
6: Y entonces, ¿lo contagioso son las ronchas? Y la realidad es que no. Lo contagioso o realmente el mecanismo de transmisión de esta enfermedad es justamente por vías respiratorias, porque realmente es el contexto. Ahora, muchos no lo asociamos de esta manera. De hecho, incluso es una pregunta frecuente. ¿Cómo se contagia? Y es lo que acabas de mencionar. Sería... una cosa realmente majestuosa, el hecho de decir cualquier persona que inicia con síntomas respiratorios ya se protege para tratar de evitarlo.
5: Claro.
6: Decirte que te quedas aislada en casa a lo mejor sería a veces hasta inviable, porque tenemos actividades, tienes que trabajar, tienen hijos, tienen actividades que le impide el que realmente te quedes en casa. Que sí sería prudente el uso de un cubreboca, ¿no? Uh-huh.
5: Pero hay gente que no conoce cuáles son los síntomas que empieza, porque creo que va por etapas, ¿no?
6: Claro, existen tres etapas, que es el periodo prodrómico, una parte que se le llama el periodo exantemático y una parte que se llama de convalecencia. Pero ¿qué es lo realmente interesante? El prodrómico es el inicio de la fiebre y estos síntomas respiratorios. De hecho, antes del exantema se ve la fiebre y otras cosas como se le llama coriza. Coriza es escurrimiento nasal, estornudos, el conjuntivitis, que puede ser enrojecimiento a nivel de los ojitos, que podamos tener un poquito de lagrimeo excesivo o incluso tos, que puede aparecer en esos primeros días. Una ligera tos, de hecho, se describe como ya en el día 2-3 que se puede tener. Ya tenemos entonces la fiebre. Posteriormente, y se describe que como para el día 4, ya viene nuestra fase de la parte exantemática. Empiezan a aparecer las ronchitas o estas exantemas. ¿Qué características tiene? Que son maculopapulares, no tienen líquido. Eso es bien interesante. De hecho, existen diferentes. Sí, pueden ser como planitas que confluyen y hay espacios entre ellas, como si fueran islitas, digámoslo, pero no están llenas de líquido. Okay. ¿Por qué menciono esto? Porque justo, por ejemplo, en varicela, y si ya te dio varicela, ¿qué vemos? Están llenas de agüita, ¿no? Vesículas.
5: Una ampollita.
6: Ándale, ¿no? Justo. Y entonces lo que te pasa en sarampión es que solamente queda como la ronchita sin líquido adentro. Uh-huh. Entonces nosotros ya esto le llamamos pápulas. Así es. Y bueno, vemos que entonces a partir del día 4, pero otra cosa que tenemos que saber, ¿de dónde empiezan? Empiezan de arriba para abajo.
5: ¿Dan comezón esas ranchitas?
6: Sí, llegan a describir que son pruriginosas. Aunque depende del contexto, ¿no?
5: Un tema que me parece interesante, cuando estaba investigando un poquito más sobre el tema, dice que es como una enfermedad más para niños, o sea, que les pasa más a los niños. Y, o sea, no, nadie esté exento, perdón, a que le suceda. Incluso, como lo platicamos, o sea, aunque estés vacunado, pues puede ser el poquito porcentaje de la población que te toque. Pero, ¿por qué lo catalogan mucho hacia los niños?
6: Bien, porque eso creo que sí sería un mito. Viene derivado de lo siguiente. Yo asumo que lo mencionan porque habitualmente es en niños donde se ve la varicela, el parvovirus B19 y estas enfermedades. La situación real es que en la Ciudad de México, tan solo de los casos que tenemos, el grupo más afectado ha sido desde los 25 hasta los 34 años, donde vemos que literalmente es donde está el grupo más afectado. O sea, no es ni siquiera en los niños, de hecho, es menor la tasa de incidencia que hemos presentado en comparación con este grupo. Entonces, sí sería como más un mito, porque la realidad es de que, insisto, el grupo más afectado en este momento en la Ciudad de México sí es de los 25 hasta los 34 años.
5: Y eso se debe, doctor, cerrando paréntesis de los niños, es un mito. Pero hablando del sector que está viendo afectado, ¿eso a qué se debe hoy en día en México?
6: Si individualizaríamos los casos, en su mayoría han sido personas no vacunadas, en su mayoría.
5: Ay, no.
6: Pero ¿qué quiere decir también esto, no? En el grupo de la Ciudad de México que te mencionaba, ¿qué vemos en este grupo de edad? Que son las personas más activas o que se movilizan más.
5: Claro,
6: de hecho, sí. Pues bueno, esto tiene mucho que ver con la parte de que son personas activas laboralmente, de que las actividades en este grupo son más de, bueno, activan más la movilización.
5: Pero que van en el metro, que es más transporte público.
6: De hecho, sí. De hecho, es importante eso que mencionas, porque tan solo en la cadena de transmisión veíamos que, te mencionaba, son respiratorios. Yo estornudo y esas partículas con este virus, específicamente, varía dependiendo del tipo de virus, por el peso, por todo. Pero quedan suspendidas en el aire hasta por 2 horas.
5: Ay.
6: O sea, me refiero a... Es lo que te mencionaba. Si todos tuviéramos una buena educación y que desde el primer síntoma respiratorio, uso de cubrebocas, independientemente de la causa, y si ya tengo, me cambio de cubrebocas tricapa a un N95, que era lo que veíamos en COVID, buena higiene de manos, yo prevendría muchísimo.
5: Ay, la verdad es que estoy súper, hiper, mega picada con este tema, doctor. Sí, yo sé que hay muchas cosas que, pues, no podemos abarcar en un solo episodio, pero me gustaría que antes de retirarnos, de despedirnos, nos dejara un mensaje final sobre todo este tema. Usted, como de lo que ha visto, lo que ha vivido.
6: Pues yo creo que el principal tema y la principal reflexión es ponernos a pensar que había sido un logro impresionante para este país porque tenemos uno de los mejores esquemas de vacunación. Es retomarlo, o sea, me refiero a incluso nosotros como hacernos conscientes de sí mismos y de las personas que están a nuestro alrededor. No le estamos haciendo un favor a nadie más que a nosotros mismos. Son como muestras de amor propio, autocuidado, el hecho de irnos a vacunar. Entonces, en definitiva, sí creo que sería una de las cosas que tenemos que aprovechar. Nuestro programa universal de vacunación, tenemos que aprovecharlo.
5: Súper,
6: o sea, vayamos viendo nuestro grupo de edad, pidamos nuestra cartilla, asesorémonos con el epidemiólogo, con el infectólogo, con el médico internista, con todas las especialidades y pues saquémosle provecho.
5: Yo encantada, doctor, de que nos haya acompañado el día de hoy. Espero que también usted se lo haya pasado muy bien. Muchas gracias por la compañía, por la información principalmente.
6: Pues gracias a ustedes por el espacio en realidad. Y yo creo que lo más importante de todo es, insisto, vacúnense.
5: Pues muchas gracias, Sister Lovers. Gracias a los que nos están escuchando del otro lado de la radio, de Spotify, donde ustedes nos estén acompañando. Gracias, muchas, muchas gracias. Vacúnense. Y gracias, doctor. Nos vemos en el siguiente episodio. Yo soy Génesis Sainez y fue un gusto estar con ustedes. Adiós.

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Buenos días, muy buenos días. Ya son las 8 de la mañana con 9 minutos. Bienvenido a su programa Sábado de Nostalgia. Los saludo con mucho gusto desde el séptimo piso del edificio Pasos Radio. Sábado 9 de mayo del año 2026. Despertamos con una temperatura de 27 grados Celsius en la zona conurbada Veracruz, Boca del Río. Me presento, mi nombre es Sergio Baizabal y estaré con usted hasta las 12 del día. Lo invitamos a que nos acompañe en este viaje a través de los tiempos. Y a que se comunique al 2299-6087-63. En redes sociales nos encuentra como Fusión Radio MX. Y a un servidor como Sergio Baizabal, locutor. 8 de la mañana con 10 minutos. Así comienza Sábado de Nostalgia.

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A Sandra Chávez, Karina Mari y todos los locatarios del mercado Virgilio Uribe, de parte de Chucho, gracias y bendiciones. Por acá nos dice Sergio, buenos días, andamos lavando ropa, pero sintonizando Sábado de Nostalgia. Buenos días, ¿podrían algo de Michael Jackson? Saludos y bendiciones para Gerardo Otero, con la canción de Sergio Esquivel, Si tú no estás aquí, dedicada para mi esposa Conchita. Mensajes para Alondra, que nos manda mensaje en este instante y nos dice buenos días. Por acá nos piden una canción de la Sonora Santanera y Mijares, Por las calles de México. ¿Qué tal, Sergio? Buenos días, un cordial saludo desde la isla de Cozumel, Quintana Roo, disfrutando de su programa como cada sábado, la familia Martínez Aguayo. Te escuchamos en el Tejar Meneguín de parte de Celina de Baizabal. Buenos días, con placer a Matías Baizabal, con la canción de Camionero de Roberto Carlos. Matías se encuentra manejando el taxi 9909. También una canción de Leo Dan que tiene la niña para Rosalía Constantino de parte del Zorro Plateado desde Chivería. A nuestra amiga Wendy Lima, a favor de complacer con la melodía de Camilo VI o una de José José. Saludos a nuestra amiga Paula, que se dirige a la universidad. Quiero una canción, Si sé que te tengo a ti, de Nick. Mándame saludos, excelente mañana.

Voy a dejarlo con algo de Camilo VI. Después llegará el príncipe de la canción. Esta canción se llama Vivir Así, es morir de amor. En Sábado de Nostalgia.

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0: Las 8 de la mañana con 42 minutos. 8 con 42. Buenos días. Saludos a Edgar, que nos pide la canción de Marisela, completamente tuya, y que el día de hoy va a cuidar a sus gallos. 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
0: Saludos para Edgar y su hijo que van sintonizando en este momento y quieren la canción de Marisela, completamente tuya. Saludos desde Tejería, te saluda Lourdes. Sergio, buen día, llevo 9 días y noches escuchándolos. Perfecto, mi querida Lourdes. Saludos a Rosy del Buenavista, mi nieta se llama Camil y mi hija Fabiola. Quisiéramos la canción de Mari, es mi amor, de Leo Dan. Te escuchamos en casa de mi nieta y vamos rumbo al catecismo al rato. Saludos para Keila, nos dice, buenos días, escuchando como siempre Sábado de Nostalgia. Quiero saludos para mis papás, don Guillermo y doña Marta. Te escuchan en el Coyol, que también son fans de Sábado de Nostalgia. Atentamente, Keila. Saludamos a la señora Enriqueta Jiménez Cortés, que hoy es su cumpleaños. En la tarde habrá tamales, mole y refresco. Así que, señora Enriqueta, le mandan a felicitar, que la pase muy bien y que disfrute el momento, por supuesto, con toda su familia. 8 de la mañana con 44 minutos. Vamos con buena música. Esta canción a cargo de Marisela, completamente tuya. Después, Leo Dan, en Sábado de Nostalgia.

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1: Ocho de la mañana con 54 minutos. 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

Bueno, continuamos, ya son las 9:05, 9:05. Así comienza la segunda hora de este espacio. Acaba de escuchar a Lupita D'Alessio, se vende esta casa a Lupita D'Alessio. Recuerde que puede solicitar la melodía de su agrado.

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1: 9:07. Buenos días. Queremos mandar saludos al señor Gabriel Rivera Andrade, que se encuentra en Canadá, de parte de su hijo Cristian de Jesús Rivera Villa.
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1: Bueno, por acá me mandan un mensaje un poco complicado de leer, pero saludos para Gian. A Oaxaquita. Se empezó a hacer las labores.
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1: Saludos, Sergio. Me gustaría que complacieras una melodía de Julio Iglesias de parte de Enrique. Que todos los días escucho Fusión y Sábado de Nostalgia. Te escucho en Río Medio, por favor, mándanos un saludo si fueras tan amable. Saludos para el señor Reyes Pulido Salazar y a toda la familia Pulido Salazar que escuchan en Tinajas. Son las 9:08, 9:08, buenos días.

0: Queremos felicitar a la señora Gregoria García Cruz, que hoy es su cumpleaños. Que la pase muy bien y saludo para Andrea, que te escuchan desde Irapuato. A la familia Pulido Salazar les manda un saludo Delfino Cruz.
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0: Y un grupo de pintores.
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0: En el estado de Virginia, por supuesto. Buenos días también para Patti Bastar Fernández. Feliz sábado, amigo. Te mando un abrazo, Patti. A las hermanas Espinosa Molina, que hoy festejan el Día de las Mamás, junto con la familia. Y quieren una canción de Vive de Napoleón.
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0: A la fanática número uno de Fusión, nuestra amiga Rebeca de Costa Verde.
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0: Quieren una canción de Marisela, la dama de hierro. Que tengas buen día desde la sierra de Tezonapa.

0: Voy a dejarlo con buena música. Lo invitamos a que siga comunicándose con nosotros al 2299-6087-63. Voy a dejarlo con Leonardo Fabio. Después, los hermanos Carrión. Aquí en su programa Sábado de Nostalgia.
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Bueno, vamos a continuar el programa. Son las 9 de la mañana con 21 minutos. A las 9:30 haremos una transmisión vía TikTok para aquellas personas que quieran seguirnos. Bueno, nos va a encontrar como Fusión Radio MX. Así nos va a encontrar en TikTok para que pueda ingresar a este live que haremos a las 9:30. Pero antes saludamos a mi amigo de Jalapa, Sergio, buenos días. Te saludamos, Zuli y Carlos. Por favor, si fueras tan amable. Tenemos una canción de Tan Enamorados. A la maestra Jovita le mandamos un fuerte abrazo, a la maestra Jovita. Y voy a dejarlos con la canción de Sin Tu Latido. Después llegará Julio Iglesias, aquí en Sábado de Nostalgia.

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25: Bueno, continuamos. Ya son las 9:38 a.m. 9:38. Tenemos mensajes al 2299-6087-63. Vamos a una canción de Luis Miguel, por favor, Sergio, para Paco y su compañero David. Mándale saludos a las señoras Marina y Alejandra, que tienen un local de antojitos en el fraccionamiento del norte, de parte de su vecina favorita. Recuerden poner el nombre porque adivinos todavía no somos. Saludos, Sergio, si fueras tan amable de poner una melodía y una felicitación a mi hija Elvia Flores García. En este mes son 3 festejos para el Día de las Madres, Día del Maestro y su cumpleaños. De parte de Aurora, que está orgullosa de ella. Espero te encuentres muy bien con una canción, por favor. Te escuchamos en Lagos de Puente Moreno, de parte de Lucy. Bonito sábado. Tenemos una canción, por favor. Cantaré donde cantan muchos artistas. Acá un radioescucha anónimo que no nos pone el nombre. Quiero una canción de Sin Tu Latido. Y justo salió hace rato. Soy Carlos Darío, desde Medellín de Bravo. Felicitamos a todas las vecinas de una privada llamada Novillero, que mañana es Día de las Madres. Y con una canción, por favor, atentamente, Mari. Para mis cuates del Árbol Rojo y todas las mamás que están escuchando en el fraccionamiento Reforma. Voy quiero dejarlo con buena música. Los Jokers, se llama Matilda. En Sábado de Nostalgia.

9:47, 9:47, buenos días. 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

0: Bueno, continuamos. Ya son las 9 de la mañana con 52 minutos. 9 con 52. Buenos días. Querido Sergio, saludos a mi madre. Dile que la amo, la señora Tere, de parte de su hijo, Julián. Tenemos una canción, por favor, para Karina, acá en la zona industrial de Veracruz. Trabajo en un volteo y estoy sintonizando. Quiero una canción, por favor, de la Sonora Santanera. Y por acá nos manda mensaje nuestra amiga Perla Luna. Y nos dice, querido Sergio, buenos días. Excelente fin de semana. Mándale saludos a mi esposo, Don Luna, que me lleva por unos deliciosos tamales de barbacoa. Ahí te encargo, ¿eh? Saludos a la familia, por supuesto, y buen provecho. Son las 9 de la mañana con 53 minutos. Voy a dejarlo con esta canción de la Sonora Santanera. Se llama
1: La Boa,
0: en Sábado de Nostalgia.

9:57. 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
1: 9:58.
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0: Estamos de vuelta aquí en Sábado de Nostalgia. Tenemos mensajes en cabina, pero antes recuerde que puede solicitar la melodía de su agrado. Saludos para David Parra y a Gloria desde Querétaro, por favor. Saludos, Sergio. Saludos al máster Lucio Aparicio, ciclista profesional de Leti Fuentes.
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0: A doña Elu y a don Carlos de Yautepec, Morelos. También buenos días, podrías poner la canción de Mi novia se está poniendo vieja, de Ricardo Arjona. Gracias y excelente sábado.
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0: Buenos días, favor de complacer con una canción del grupo ABBA, Chiquitita, te escuchamos en Chocamán. Para Susi de Argentina, buenos días, Susi.

0: al señor Joaquín que nos sintoniza y el día de hoy va a preparar la comida para mañana festejar el Día de las Madres.
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0: Son las 10 de la mañana con 12 minutos, 10 con 12.
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0: Voy a dejarlo con Joan Sebastián. Joan Sebastián, esta canción se llama Juliantla. Aquí en Fusión. 90.1 FM.

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Bueno, continuamos 10 de la mañana con 23 minutos, 10 con 23. 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

Bueno, pues continuamos, ya son las 10 de la mañana con 54 minutos aquí en su programa de Sábado de Nostalgia. Tenemos mensajes del auditorio que se comunica con nosotros al 2299-6087-63. Mi querido Sergio, ¿me puedes complacer con la canción de Verónica de parte de Toño? Gracias y buen día. Mi nombre es Gloria, podría saludar a mi padre Miguel García y a mi madre Saraí, que te escuchan con una canción de Roberto Carlos, ¿Cómo es grande mi amor por ti? Y también nos dicen, Sergio, mi esposo y yo el lunes cumpliremos 41 años de casados. Queremos una canción de Rocío Dúrcal, ¿Cómo han pasado los años? Gracias y buen día. Vamos a poner esa canción con mucho gusto, pero antes déjeme decirle que si usted es fan del fútbol, vaya a Walmart y encuentre el álbum Panini 2026. 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

0: Bueno, ya son en este momento las 11:03, 11:03, aquí en su programa Sábado de Nostalgia. Queremos invitarlo a que se comunique con nosotros al 2299-6087-63. También a que nos marque a cabina 229-2010-120 y 229-2010-121. A que nos siga en redes sociales como Fusión Radio MX y a un servidor como Sergio Baizabal, locutor. Así arrancamos la última hora del espacio y lo invitamos a que solicite la melodía de su agrado. Por acá me dicen, Sergio, queremos escuchar para celebrar a mamá este domingo algo de dulce. O en su caso, si fuera posible, Marisela. Buenos días. También queremos saludar al señor José, que nos sintoniza desde Arboleda, San Ramón, con una canción de los Jokers. O los Tres Caballeros, si fueras tan amable. ¿Será que me puedas poner la canción de Una Noche de Copas con María Conchita Alonso? Saludos y mil gracias. Buenos días. Muy buenos días, mi estimado Sergio. Queremos una canción, por favor, para Gustavo Ramos. Algo de Julio Iglesias. Recuerda que puede ser algo como esto.
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1: Puede ser esta canción, o a lo mejor
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1: Puede que sea algo diferente, algo como...
2: Señor locutor.
3: Sí, dígame.
2: ¿Puede complacerme con una canción?
3: ¿Cuál quiere?
2: Una que le hable de mi gran amor y que sepa que lo necesito mucho.
3: Enseguida, con mucho gusto.
2: Muchas gracias.
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1: Canciones que nos recuerden a esa persona que tanto amamos.

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1: 11 de la mañana con 7 minutos, 11 con 7. Saludos para la señora Vicky, que nos manda mensajes. Nos dice, hola Sergio, soy Vicky Montero, ponme la canción de Mari, es mi amor, te escucho en Lomas 4. Gracias y muchas bendiciones. Bueno, si guías una canción, por favor, de Ayúdame.
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1: Saludos para Armando Sandoval, que te escucha desde Saltillo, Coahuila.
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1: Mándame saludos a mi suegra, por favor, a la señora Claudia, hasta La Piedad, Michoacán, que andamos cambiando tierra de macetas y pedimos la canción de Una Mañana de José José. Voy a dejarlo con esta canción que solicitaron a cargo de Ana Gabriel. Se llama ¿Quién como tú? Está escuchando Sábado de Nostalgia.

Bueno, ya son en este momento las 11:15, 11:15 aquí en su programa Sábado de Nostalgia. Tenemos mensajes del auditorio al 2299-6087-63. Por acá nos dicen, buenos días, Sergio. Queremos un saludo para la señora Rosa con una canción de Leonardo Fabio. Saludos a toda la familia desde Huatusco, Veracruz. Gracias y bendiciones para ustedes. ¿Podría mandarme un saludo para a Pedro Fernández Medina, que los escucha en la ciudad de Manzanillo, Colima? Pone la canción de Melina, de Camilo VI. Todos los sábados los escuchamos. Mucho éxito y bendiciones para todos. También saludamos hasta la colonia Hidalgo con la canción de José José, Si me dejas ahora. Mi querido Sergio, queremos una canción, por favor, para de Cristian Castro. Si fueras tan amable, ok, perfecto. Vamos a poner esa melodía. Buenos días, felicitamos para Rosa Isela Enríquez por el Día de las Madres de parte de Juan Fidel Pavón. Olivia García dice saludos a Ivana, Joaquín, a Cintia, a Josué y a André. Creo que me falta alguno, pero bueno, ahí está el saludo con mucho gusto. Recuerden que el teléfono en cabina es 2299-6087-63. Para nuestra amiga Angie Cruz, que le gusta la cumbia y que acaba de conectarse en este momento. Oiga, voy a dejarlo con buena música. Más adelante pondremos la canción para todas las mamás que están sintonizando en este momento Sábado de Nostalgia. Son las 11:17. Lo voy a dejar con esto que pidieron a cargo de Los Rebeldes. Esta canción se llama Melodía de Amor. La interpretan Los Rebeldes del Rock y usted la escucha en su programa Sábado de Nostalgia.

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2: Las 11 de la mañana con 27 minutos. 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

Bueno, pues continuamos. Ya son las 11 de la mañana con 28 minutos. Aquí en su programa Sábado de Nostalgia. Tenemos mensajes. Buenos días, Sergio. Soy Polo Torres. Buen programa de radio. La música del ayer y el hoy. Aprovecho y un saludo para mi madre. Se llama Teresa Cáliz. Y mi esposa Janet Viviana Enríquez. Y a las tías Torres Tadeo. Que siga el éxito para Sábado de Nostalgia. Hola, ¿qué tal, Sergio? Buen día, soy Miriam, desde la Ciudad de México. Les mando un saludo a mi mamá Carmelita. Dile que la amo con todo mi corazón. Quiero pedirte una felicitación, por favor, por el Día de las Madres que se aproxima. Para mi mamá, se llama Cecilia Dolores, mi esposa Patricia y mi hija Montserrat, que está esperando que pasen un hermoso día de mamá. Dile que las amo con toda mi alma y que Dios me las bendiga de parte de Carlos Adrián Chávez. Bueno, por acá nos llega otro mensaje. Buenos días, Sergio. Complacerme con la melodía de Amor Eterno de Juan Gabriel, dedicada a todas ellas, a las madrecitas que están con nosotros. Mil gracias y que Dios te bendiga. Te escucho en Nuevo Veracruz. También saludos para la señora Mary, así nos puso Mary, que está sintonizando, se encuentra en la Talacha. Algo de Mari es mi amor, por favor. También buenos días, Sergio. Algo del Noa Noa para la señora Leticia Rodríguez. Escuchamos desde Ciudad Juárez, por favor, la canción de Vive de Napoleón. Y el último mensaje que nos llega, quiero mandar un saludo. Saludo a Iván Enríquez Pérez, de parte de su fiel amigo Bastián. 11 de la mañana con 30 minutos para Mariana Herrero. Por favor, y déjenme ver si alcanza otro mensaje. Mi querido Sergio, un bailecito. Ahorita ponemos el bailecito. Vamos con buena música. Esto es a cargo de Dulce, se llama Amor en Silencio, en Sábado de Nostalgia.

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Bueno, pues continuamos, ya son las 11 de la mañana con 36 minutos. Cada vez se acerca más el espacio para que finalice, pero antes tenemos mensajes aquí en cabina. Buenos días, quiero que felicites a mi mamá, se llama Andrea. Dile que es la mujer más hermosa del mundo y agradezco muchísimo sus consejos para cuando yo me casé. Ok, perfecto. También saludos para Ángela, para Daniel y para el señor Hilario, que nos está mandando un mensaje desde Cotaxtla, Veracruz. Por el WhatsApp nos mandan mensaje y nos dicen saludos para el Peluchín, de parte de Lupita Jiménez, con una canción de Camionero de Roberto Carlos. Buenos días. El tractor amarillo me recuerda a mi abuelito. Oiga, y es que hay canciones que nos recuerdan a esas personas. Y en especial ahorita que viene el Día de las Madres, si escuchamos canciones... ¿Qué?

0: Si usted tiene la fortuna de tener a mamá con vida, el día de mañana, y no solamente el día de mañana, los 365 días del año, mándele un mensaje, márquele por teléfono. ¿Usted tiene idea cuántas personas quisiéramos que nuestro teléfono sonara? Que llegara un mensaje y que te digan, buenos días, hija, hijo, que tengas buen día, cuídate mucho, te espero en casa. Así que si usted tiene la fortuna de tener a mamá, llénela de amor, llénela de abrazos.
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0: Y dígale lo mucho que la ama.
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0: Ahí se lo dejo de tarea. 11 de la mañana con 38 minutos. Vamos con buena música. Escucha esta canción de Juan Gabriel. Amor eterno en Sábado de Nostalgia.

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1: Bueno, continuamos. Acaba usted de escuchar este tema de Juan Gabriel, Amor Eterno. Esta canción que fuera interpretada también por Rocío Dúrcal y otros artistas, que tiene un gran mensaje para mamá. Antes de continuar, por acá me dicen: Sergio, en esta ocasión queremos que felicites a mi mamá, que a pesar que peleamos a veces, es una gran mamá y que siempre me acompaña cuando tengo problemas. Mándale saludos, se llama Abigail. Dile que la amo muchísimo, por favor, si fueras tan amable. Quisiera mandar un saludo para el señor José, que nos sintoniza desde Arboledas. Queremos, por favor, una canción para el señor, la señora Ángeles, perdón. Con algo de Angélica María o, en su caso, Leonardo Fabio. Son las 11 de la mañana con 44 minutos. Antes de despedirme, me despido a las 11:55. Pero quiero dejarlo con otra melodía muy importante para usted. Lo decía en la transmisión de TikTok, pero se lo quiero compartir a nivel radio. Hay veces que necesitamos decirle a esa persona lo mucho que la amamos, sea mamá, papá, esposa, esposo, lo que sea. Y en esta ocasión, por celebrar el Día de la Madre, los voy a dejar con otra canción de nuestro amigo Juan Gabriel. Y esta canción, más que una canción, es una recomendación. Si usted tiene la fortuna, abrace a mamá. Acuérdese de siempre los momentos bonitos si mamá ya no está. De los momentos de alegría. Recordar los momentos de alegría nos llena el corazón de mucha, pero mucha nostalgia. Recordar momentos de tristeza no es recomendable. Por eso, amigo Radio Escucha, lo voy a dejar con esta canción de Juan Gabriel. Se llama Abrázame Muy Fuerte. Mi nombre es Sergio Baizabal. Está escuchando su programa Sábado de Nostalgia.

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Las 11 de la mañana con 53 minutos en Sábado de Nostalgia. Oiga, quiero mandar saludos a nuestra amiga Carito, que estaba en la transmisión. Sergio, te pido una mega felicitación para mi hermana, la muñeca fea. Se llama Angie Cruz, que habla hasta con el trapeador. Es muy sociable y muy buena mamá. Feliz día, Canita. Con una canción, por favor, atentamente, tu amiga, la más hermosa del mundo mundial, Carito. Saludos a Ariana. Su hijo desde Canadá le manda un abrazo y dice que la ama muchísimo. Desde Puebla, escuchándote como cada sábado, muchas gracias. Yo tengo que despedirme. A usted le deseo que tenga un excelente fin de semana. Cuídese mucho, pórtese bien. Dicen los expertos en mercadotecnia que cualquier día uno le puede dar amor a mamá. Decirle que la ama, darle abrazos. Pero yo le invito a que mañana lo haga también. Mañana llegue con mamá y dígale: mamá, te amo con toda mi alma. Y no solamente mañana, hágalo los demás días del año. Me despido, mi nombre es Sergio Baizabal. Se queda con buena música aquí en su programa Sábado de Nostalgia. Hasta la próxima.

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Oigan, 12 del día con 43 minutos aquí en Fusión 90.1 FM y Fusión Radio MX. Así que si en este momento usted me está sintonizando, de una vez comuníquense 2299-6087-63.

0: Oigan, 32 grados Celsius, demasiado calor, la verdad, aquí en el puerto de Veracruz. Pero bueno, disfrutando, saludos a mi querida Mayret, a Luisiana también, que anda por ahí, a Ruth, estas chicas jarochas, jarochas de corazón, pero venezolanas, que andan disfrutando, ya iban para la playa, así que les mandamos saludos a ellas. Oiga, 2299-6087-63, para que yo lea sus mensajitos. Es momento de que me diga desde qué colonia me está escuchando, desde qué fraccionamiento, desde qué lugar, desde qué municipio, desde qué país, ¿por qué no? A través de la magia del internet. Tengo mensajes, dice, oye, ¿me puedes felicitar? Mi mamá Esperanza, muy bien. Vamos a felicitar a todas las mamis hermosas porque pues ya este fin de semana prácticamente estamos de manteles largos, así es. Felicidades a mi mamá Esperanza y Maru por el Día de las Madres de parte de sus hijos. Saludos.
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0: Gaby, ¿me puedes poner una canción de Michael Jackson? Saludos a todos, claro que sí.
1: 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A ti, Rosa Fresca.
0: Platíquenme, ¿cuál es el plan para mañana? Qué rico, ¿no? Domingo, 10 de mayo, día familiar, día pues con un poco más de tiempo para ir a dar la vuelta. Hay varias recomendaciones que tenemos para ustedes el día de mañana, así que ya lo saben. Nos vamos con más de la programación. No le cambien a Fusión 90.1 FM en Sábados de Nostalgia.

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Oigan, 1:04 PM aquí en Fusión 90.1 FM y quiero pues platicarles algo muy importante. 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

Oigan, 1:45 PM aquí en Fusión 90.1 FM. 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
2: Amigos de Fusión 90.1 FM, continuamos en esta transmisión especial. Ivonne Pacheco, Sergio Baizabal, que le habla en este momento. 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
3: 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Vamos en este momento a los mensajes y allá cabina, y regresamos con más en esta transmisión especial.
2: Aquí a través de Fusión 90.1 FM.
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1: Continuamos, amigos de Fusión 90.1 FM. Siempre buena música. 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
3: Dejamos con Ivonne Pacheco de aquel lado del estudio.
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1: Oigan, ya son nada más y nada menos que 2:45 p.m. Es que ahora sí, estos calores han estado que bárbaro. Y les voy a confesar algo. Esta semana yo sí he tomado cafecito frío, helado. Así que no hagan lo mismo. El café no lo perdono, así como el estos niños, aquí en Fusión somos súper cafeteros, ¿eh? Eso sí, ya saben que el coffee time, que por cierto se extraña, pero ya pronto saldremos. Oye, tengo saludos, soy Carlos Tejeda de Jalapa, Veracruz, podrías programar algo de la rondalla de Saltillo, ahorita mismo la pedimos. Gaby, ¿me puedes felicitar a mi suegra Silvia Grajales Osuna de la colonia Nezahualcóyotl con la de señora, señora? Claro que sí, cómo no. Por acá también dice, a ver, de una vez.
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1: A la señora Silvia Grajales Osuna.
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1: Dice, ¿me podrías complacer con Rosas en el Mar para mi mamá Ana María Domínguez, que te escuche en Casas Tamsa? Saludos. Saludos para ustedes, los escuchamos en Lomas del Vergel. Somos Hugo y Vero, estamos hoy vendiendo carnitas y chicharrones. ¡Qué rico!
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1: Hasta va bien. Oye, buenas tardes. Quiero saludar a mi mamá Amelia Ramírez, que vive en Santa Fe, de parte de su hija Mónica Zárate. Saludos.
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1: Mi nombre es Magdalena y quisiera que por favor me complazcan con mi primer amor de José Augusto. Gracias.
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1: Desde Jalisco, yo no podré ver a mi madre, pero en julio llega y le festejo. Pero yo me mandé a hacer mis enchiladas un poco dulces, me encanta. ¡Ay, qué rico! Y así me pienso festejar con mi esposo, mis hijos y mis perrijos. Y una rica agua de limón con chía, ante todo la dieta, me encanta. Y tostadas de chile de uña muy típico de Jalisco. Oye, sí se escucha muy rico, ¿eh? De favor, si me puedes enviar o poner la canción de El Amor de Mi Vida de Camilo VI. Gracias. Saludos hasta Jalisco. Oye, dice, ¿le puedes mandar un saludo a mi mamá Giovanna y a mi abuela Marta de parte de sus nietos e hijos? Y la canción de Señora, Señora. El saludo va directo a la colonia Hidalgo. Algo de José José, por favor, manda saludos a la familia de Mari Toña de Río Medio 3 y el gran Rubén, que anda en todo con todo con la limpieza, ¿eh? Me encantan esos hombres. Saludos, quiero felicitar a mi hermana. Ya sé que tengo como, Ivonne y yo somos como hermanas de voz, pero Ivonne no, está aquí ahorita. Oye, dice, sí, no sé, a veces nos confunden, ¿verdad? Pero no. Ella tiene la voz más sensual. Oye, quiero felicitar a mi hermana Janet Delfín, que hoy está cumpliendo años. Le deseo lo mejor del mundo, hoy y siempre, de parte de su hermana Lore.
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1: Algo de Michael Jackson, algo de Thriller, porfa. Aprovecho para mandar saludos a mi madre Teresa Cáliz Ubaldo. Por acá también dice a mi esposa Janet Viviana Enríquez, a mis tías Lila, Licha, María, Juana, Lela, Lola. Y, ay, no. ¿Sí se llaman así o me estás caboleando? Ah, no, sí. Petra, Nea, Carmen, Torres, Tadeo, a Rosa, a Amada, Aleja, a Blanca, Cáliz Ubaldo y a todas mis primas. Saludos de parte de Apolinar Torres Cáliz. Gracias y mucho éxito.
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1: Gaby, por favor, algo de Nuestro Juramento para mi mamá. Es que hoy me van a hacer llorar. Catita de la Rosa. Besos, Catita, de parte de su hija Patti Rubiera. Buena tarde, podrás mandar un saludo a Robert el Papo, que está de guardia en el Coyol Tras. ¿Cómo te quedas? Amanda Miguel, Gabriel, queremos escuchar. Gaby, buenas tardes, ¿cómo estás? Yo muy bien, ando un poco medio ronquilla, pero no creas que me las tomé frías. Lo que pasa es que, la verdad es que, sí, esta semana he tomado mucho café con hielo. Me ha encantado y con este calor, y pues el café no lo perdono, pues dije, lo que debo de hacer, echarle hielo. Te saludo como siempre, como todos los sábados de nostalgia, y quiero pedir la canción de Amanda Miguel, Quiero un amor total. ¿Pero sí lo quieres? Oye, saludos, gracias. Gaby, felicita a mi mamá, la señora Belén Díaz Arellano, de parte de su hija, la licenciada Claudia Sarrabal Díaz. Gracias, saludos. Saludos a Dalia Contreras, la amamos mucho, sus hijos, su amado y su yerno Moisés. Gracias, saludos. Oigan, soy Gaby Bazán, 2299-6087-63. Ahí comuníquense, díganme qué tal, cuál es el plan que tienen. Así que no se despeguen de la programación, por supuesto, de Fusión 90.1 FM, siempre buena música.

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1: Oigan, minutitos ya para, bueno, pues que sean las 4 de la tarde, así que prácticamente en este momento yo me despido de ustedes, no sin antes agradecerles su compañía y bueno, pues desearles de verdad un gran festejo del Día de las Madres. Este fin de semana de manteles largos, hay muchas formas de festejar. Y bueno, pues a todas esas madres terrenales que afortunadamente y gracias a Dios siguen aquí con nosotros, a las que podemos tocar, apapachar, pedir perdón, agradecer. Ay, no, es que la vida solamente es una y a veces ya no hay oportunidad. Y para todas aquellas personas que como yo tienen a su mami pues en el cielo al lado de Dios y pues siempre velando por nosotros y nosotras, les mando todo mi amor, un abrazo muy fuerte y sobre todo invitarlos a que vivan, las recuerden, coman ese postre que a ellas les gustaba, que usen ese perfume tal vez que también ellas usaban, con ese olor que nos recuerda a ellas. Brinden con toda la familia, con los hermanos, con su papá, con los esposos, y recuérdenla siempre, porque ellas nunca se van. Me voy con los últimos saludos, dice Gaby, felicita a todas las mamás del mundo, me puedes poner algo de los Bukis desde Jamapa. Mi madre. Saludos a todos en Sábados de Nostalgia. A ti que cargaste en tu vientre dolor y cansancio. Oye, algo, una canción especial aquí ya me pusieron desde Lagos de Puente Moreno. Valiente en tu casa y en cualquier lugar. A ti rosa fresca de abril. Que sea un fin de semana de festejo feliz, emotivo, ¿por qué no? Se vale llorar. Pero sobre todo, se vale disfrutar. Saludos a Rebeca, gracias. Se vale disfrutar. Está obligado disfrutarse. Y recordar. Recordar todos aquellos momentos que vivimos con mamá. Mi amiga gaviota, su nombre es mi madre. Soy Gaby Bazán, sigan disfrutando de esta programación, por supuesto, a través de Fusión 90.1 FM y Sábados de Nostalgia. Llega Carlitos Cortés con mi compañero Rubén Saldaña. No le cambien. Dolor y cansancio. Y manténganse en sintonía, porque mañana domingo, enlaces y transmisión especial por el Día de las Madres. Valiente en tu casa y en cualquier lugar. Buenas tardes. Y buen fin de semana. Felicidades a todas las mamás en el cielo y en la tierra.

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2: Bienvenidos a su programa favorito Sábados de Nostalgia. Yo soy Carlos Cortés y estoy bien acompañado de
3: Rubén Saldaña. Muy buenas tardes, pueblo jarocho, sábado caluroso, sábado rico, previo al festejo del Día de las Madres. Una cosa que se está viviendo aquí en el Centro Histórico del Puerto de Veracruz, ajetreada, movida, mucha gente, mucho movimiento en este sábado, siendo ya las 4 de la tarde con 24 minutos. Me da gusto ver un Veracruz tan vivo, un Centro Histórico tan vivo con tantas personas, seguramente porque mañana es Día de las Madres, todavía se anda buscando el regalo, algunos están saliendo a comer, algunos andan pues paseando ya con las mamás. Un saludo a todos y cada uno de ustedes de los locales comerciales que tienen Fusión 90.1 FM y pues que se dejen acompañar, Carlos. Tenemos muy buena programación musical hoy de todos los tiempos en Sábados de Nostalgia.
2: Una excelente programación y además también tenemos celebraciones más allá de evidentemente el pilar de la vida de cada uno de nosotros, nuestras madres, que madre no es solo quien engendra, también es quien cría. Entonces yo creo que tenemos el panorama perfecto para hablar no solo de las madres, por supuesto, sino también de muchas cosas interesantes que se celebran no solo en Veracruz, sino también alrededor del mundo.
3: Exacto, de un entrañable personaje animado que vamos a platicar el día de hoy, que movió generaciones, ¿no? Y demás. Línea en cabina, vamos a recordárselas. 2299-6087-63. Está usted en Sábados de Nostalgia de Fusión 90.1 FM. 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
2: Y continuamos, por supuesto, con la excelente programación que tenemos aquí en Fusión 90.1 FM. Vamos, ¿qué les parece con una canción de Vivi Gaitán, Mucha Mujer para Ti?
3: Un título fuerte, ¿verdad? Un título fuerte, Vivi Gaitán. Pues, sí, los noventeros, las juventudes noventeras, no me dejarán mentir, un símbolo sexual de la década de los noventas, Vivi Gaitán, no solamente en la música, también en la actuación. No había póster de quinceañero de los noventas, más bien, no había habitación, ¿sí?, de un quinceañero de los noventas donde no hubiera un póster de Vivi Gaitán, definitivamente.
2: Sí, definitivamente. O sea, ahora sí que también...
3: Era como nuestra Dua Lipa, más o menos.
2: No hables de Dua Lipa ahorita, por favor.
3: De nuestra época. Vámonos con música, Vivi Gaitán, en Sábados de Nostalgia.
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1: Continuamos y qué dicha, qué alegría tener este viaje musical a través de las décadas. Por supuesto que continuamos con tu programa favorito, Sábados de Nostalgia. Son las 4:55 de la tarde en el puerto de Veracruz. Yo soy Carlos Cortés y estoy bien acompañado de mi buen amigo
2: Rubén Saldaña.
1: Bravo.
2: Oye, Carlos, y fíjate que tenemos mensajes de la audiencia que nos están sintonizando desde las 8. Sábados de Nostalgia es un programa que está desde las 8 de la mañana y hasta las 8 de la noche, y nos están enviando constantemente mensajes, solicitando canciones, pidiendo complacencias. Tú que nos estás escuchando en este momento, desde cualquiera que sea tu trinchera, solicítanos tu canción. ¿En qué mood andas? ¿Qué quieres oír? ¿Andas movido? ¿Andas romántico? ¿Andas despechado? Aquí tenemos música para todos. Nuestro menú musical es bastante extenso. Y también, pues de saludos y mensajes. Te recuerdo la línea 2299-6087-63. Mira, vamos a leer este que dice: ¿qué onda, Carlos? Soy Enrique. Buenas tardes. ¿Cómo estás? Espero que estés muy bien. Te saludo como siempre, como todos los sábados en Sábados de Nostalgia. Quiero pedir la canción. Mira, ya viste, están conectada la programación y los radioescuchas. Quiero pedir la canción de María Conchita Alonso, Noche de Copas. Pues, ¿qué crees? En unos segundos la vas a estar escuchando, mi estimado. Coincidencias de la vida, va.
1: Coincidencias de la vida. Yo creo que él está detrás de nosotros. Mejor volteo.
2: Vamos a voltear, nos están espiando, porque sí, ahí viene tu canción,
1: ahí
2: mi estimado.
1: Ahí viene tu complacencia, amigo, claro que sí. No olviden que también pueden pedir sus complacencias, al igual que nuestro buen amigo Enrique. Hola, Carlos y Rubén, buenas tardes. Y me podrían complacer con Lupita D'Alessio, mentiras. Ok, va, sí, yo estoy de acuerdo. Vamos con también con mentiras, por supuesto. Muy buenas tardes, bienvenidos a Sábados de Nostalgia. Soy Antonio, aquí reportándome como cada sábado. Claro que sí, Antonio, un abrazo fuerte a todos aquellos que nos están escuchando, no solo en el puerto de Veracruz, sino también en, pues ahora sí que en la zona conurbada, en los alrededores también de la zona conurbada, en el mundo entero. No lo olviden, FusionRadio.mx, para tener la experiencia completa, para mandarnos mensajes y que también nos lleguen directo, así como nos llegan directamente vía WhatsApp.
2: Es correcto, cualquier parte del globo terráqueo. De hecho, Antonio nos escucha en Jalapa, en la capital del estado. Es Radio Escucha de Fusión 90.9, pues sabemos que ya vive allá en Jalapa. Pero bueno, vámonos con música. Les recordamos la línea en cabina 2299-6087-63, y precisamente nos vamos hasta 1985. Cuando esta hermosa mujer, María Conchita Alonso, reina de belleza de Venezuela, sí, representó a Venezuela en concursos internacionales. Posteriormente se lanza como cantante, actriz, empresaria, filántropa, una personalidad del espectáculo latino a nivel internacional, de las primeras latinas, Carlos, déjame platicarte, en cruzarse la línea fronteriza y triunfar en Hollywood.
1: Wow.
2: Ahí como hablando en español y en inglés, también haciendo grandes producciones con artistas como Arnold Schwarzenegger, por ejemplo.
1: Increíble.
2: O sea, la pegó no solo en la música, también en la actuación. Y la vamos a escuchar con esto de sus grandes éxitos, Noche de Copas.
1: Noche de Copas de María Conchita Alonso. Y lo escuchan en Sábados de Nostalgia de Fusión 90.1 FM. Siempre buena música. 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
1: 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Continuamos. Esta es nuestra segunda hora en este maravilloso viaje a través de las décadas de tu programa favorito, Sábados de Nostalgia. Muy buenas tardes a todos. Yo soy Carlos Cortés. Qué gusto saludarles en esta tarde fresca, en esta tarde maravillosa en el puerto de Veracruz. Estoy bien acompañado de mi buen amigo Rubén Saldaña.
2: Gustazo saludar a toda la audiencia de Fusión 90.1 FM que como cada sábado nos acompaña en este viaje, en esta travesía musical. Y ahorita que mencionabas fresco sábado, efectivamente hizo mucho calor hace rato, pero ahorita, mis estimados, ya está refrescando aquí en el puerto de Veracruz. De hecho, se esperan lluvias para la noche, así que tome sus precauciones. Si sacó a tender la ropa hoy, métala porque seguramente nos va a chisporrotear el cielo al rato por la noche, para que esté usted pendiente. Y pendiente también de comunicarse con nosotros, línea en cabina 2299-6087-63. Lo estamos acompañando con esta buena música de todos los tiempos, de tantas décadas, grandes cantantes, grandes letras, acordes que nos han acompañado a lo largo de esta vida y de todas las vidas que nos ha tocado vivir, cómo no.
1: Por supuesto que sí, definitivamente música que no solo nos acompaña en el día a día, sino que también ha formado parte de nuestras vidas. Muy importante, artistas de renombre han estado en esta sintonía, en la frecuencia del 90.1 FM, por supuesto, y definitivamente yo disfruto de las complacencias que nos solicitan. No lo olviden, 2299-6087-63, vía WhatsApp usted puede mandar su mensaje y con gusto la canción que guste escuchar aquí en Sábados de Nostalgia se hará realidad.
2: Oye, Carlos, ¿te gusta el fútbol?
1: Ah, sí, de hecho sí.
2: ¿Te gusta el fútbol? Y yo sé que a muchos de nuestros radioescuchas les gusta el fútbol. 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Precisamente, Carlos, que ya viene el Mundial.
1: Sí, el Mundial
2: ya viene. El Mundial y va a tocar Tierra Azteca. El Mundial de Fútbol, esta que es de las máximas celebraciones de este gran deporte a nivel internacional, donde se van a concentrar tantos países, tantas culturas. Y México ya tiene preparada, Carlos, la ceremonia de inauguración con grandes estrellas mexicanas, por supuesto. Pero te late si regresando platicamos de eso y de un tema que tú nos traes que me parece extraordinario. Dale un adelanto.
1: Sí, de hecho, el día de hoy celebramos cosas muy interesantes. Por ejemplo, hoy que es 9 de mayo del 2026 celebramos el Día de Europa, lo cual es muy interesante porque pues ahora sí que nos habla básicamente de esta, como de recordar definitivamente cómo es que se originó todo el plan de la Unión Europea, este continente que ha sido cuna de corrientes artísticas, de momentos históricos, sí, que han marcado literalmente el destino de la humanidad como la conocemos ahora. Pero también de algo muy importante que también yo sé que mi buen amigo Rubén es fanático.
2: Ahorita entramos en tema.
1: Y ahorita le entramos al tema definitivamente. Así que quieres saber.
2: No, pero adelántales de qué
1: se trata. Bueno,
2: está bien.
1: Yo quería hacerlo más de emoción. Rubén, pero está bien. Mira, nada más porque me caes bien.
2: Okay.
1: Vamos a hablar del Día Mundial de las Aves Migratorias. Pero para ello, antes, ¿qué les parece si escuchamos más música?
2: Me parece extraordinario. Vámonos con buena música aquí en Sábados de Nostalgia.
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1: Qué agusticidad de estar de nuevamente acá con ustedes. Yo soy Carlos Cortés y continuamos ahora sí que con esta excelente programación de Sábados de Nostalgia. El día de hoy son las... Bueno, hoy es 9 de mayo, más bien del año 2026. Exactamente son las 5:26 de la tarde. Ya casi van a ser, ya casi las 5:30. Definitivamente una hora y cacho de, pues, buena programación, de artistas icónicos y también de temas muy interesantes que vamos a platicar ya en breves, de verdad, se los prometo. Pueden mandar su mensaje vía WhatsApp al 2299-6087-63 y con gusto los saludamos. Como acá nos comentan, buenas tardes Rubén y Carlos, quería que me saludaran a mi mamá Amelia Ramírez, que los estamos escuchando en Santa Fe de parte de su hija Mónica Zárate, y que le pongas una canción. Ay, muchas felicidades y definitivamente un fuerte abrazo a la señorita Amelia Ramírez.
2: Claro, las felicitaciones adelantadas a las mamás, bienvenidas sean, cómo no, de una vez, 2299-6087-63, a estos seres que prácticamente pues nos dieron la vida, de manera literal nos dieron la vida, y que hoy por hoy pues tenemos que celebrar el 10 de mayo y todos los días. Y ya saben dónde celebrar, hablando de mamá, de su festejo del 10 de mayo, ya saben a dónde la van a llevar a celebrar, dónde van a festejar con mamá. Escuchen bien esto, porque no se pueden perder un conciertazo lleno de amor, emoción y romanticismo. 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

0: Bueno, ¿qué les parece después de este gran anuncio, de este gran concierto que ya me dieron ganas de ir?
1: Sí,
0: ya me dieron ganas de ir.
1: Extraordinarios intérpretes.
0: Sí, claro. Unos intérpretes que tienen una trayectoria fascinante y que además también, pues ese tipo de canciones, los boleros, a mí me fascinan. O sea, a mí me encanta mucho ese tipo de estilo, de devoción total, de amor romántico.
1: El género, sí, claro.
0: Precioso. Es igual la instrumentalización. Wow. La percusión, todo eso adorna perfectamente este tipo de canciones.
1: Las cuerdas del bolero, las cuerdas, la intensidad, la interpretación, con ese desgarre emocional, ¿no? Para poder interpretar los boleros, y definitivamente estos maestros lo hacen extraordinariamente bien. Y quien también cantaba extraordinariamente bien es la artista que vamos a presentar a continuación, que también era actriz, era filántropa, y una belleza de mujer en toda la extensión de la palabra, que llenaba las marquesinas de cine, de teatros, y por supuesto en sus giras de conciertos que daba en la década de los 70s y 80s. Estamos platicando de Olivia Newton-John.
0: Olivia Newton-John, una leyenda, una belleza espectacular. Definitivamente vamos a escuchar una de sus canciones más icónicas, Physical. ¿Qué te parece, Rubén?
1: Claro que sí, lo escuchamos aquí en Sábados de Nostalgia
0: de Fusión 90.1 FM. Siempre buena música.

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1: Cinco de la tarde con 44 minutos. Estamos en Sábados de Nostalgia de Fusión 90.1 FM. 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
2: ¡Uno!
1: Cinco de la tarde con 45 minutos. Continuamos aquí en Sábados de Nostalgia. Vamos con música, mi estimado Carlos, ¿te late?
3: Sí, me late perfecto. Vamos con una canción de Manhattans, Kiss and Say Goodbye.
1: Ah, muy buena canción, muy, muy buena canción. Es una complacencia, de hecho, y la van a escuchar en este momento aquí en Sábados de Nostalgia de Fusión.
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1: Son las 5:56 de la tarde en el puerto de Veracruz y por supuesto en tu programa favorito Sábados de Nostalgia. Soy Carlos Cortés y acabamos de escuchar una melodía de Yuri, la cual es increíble. Se titula No Puedo Más y de hecho esta es un himno de liberación personal y emocional, ya que la letra habla precisamente del desamor y esa necesidad de independencia, por supuesto. Ahora sí que aludiendo a esta clásica frase de mejor sola que mal acompañada. Y definitivamente Yuri se luce en esta canción, la cual de hecho es una complacencia para nuestra querida amiga Esther Castro, que nos escucha desde Coscomatepec. Un fuerte abrazo, Esther. Espero que esta complacencia haya sido de tu agrado y así como ella, si tú quieres tu complacencia, no dudes de mandar tu mensaje vía WhatsApp al 2299-6087-63, que de hecho tenemos más mensajes. Aquí nos comentan, buenas tardes Carlos y Rubén, ¿podrían enviarle saludos a la señora Victoria Andrade desde Tierra Blanca? Claro que sí, le mandamos un fuerte abrazo a la señora Victoria, directamente, que nos escucha desde Tierra Blanca, y por supuesto, ¿por qué no?, a toda la familia Andrade, por supuesto, que disfrutan de Sábados de Nostalgia. Este saludo fue enviado, por supuesto, por Jennifer Cerino, y creo que sí, con mucho gusto, un fuerte abrazo a todos ustedes, y espero que se la estén pasando increíble con esta excelente programación. Y más saludos aquí, saludos Carlos y Rubén. Oh, Rebeca del fraccionamiento Costa Verde nos comenta si podemos complacerla con la canción de El amor no se puede olvidar de Pimpinela. Claro que sí, Becky. Oye, qué gusto tenerte como cada sábado, pues por supuesto aquí disfrutando de la excelente programación de Fusión 90.1 FM y por supuesto de Sábados de Nostalgia, tu programa favorito, porque vaya que se nota, cada día estás aquí, cada sábado, cada semana estás presente. Saludos al amigo Rubén y a Carlos, ya tomaron café, por supuesto una gran referencia a nuestro buen amigo.
2: ¿Tomó café?
1: Aquí está conmigo el buen Rubén, por supuesto.
3: Sí, también es. Pues aprovechando un poco el fresco, nos pregunta si podríamos ponerle la complacencia de Eric Martin o los llamados muñecos de papel. Saludos de Felipe Sigüenza, perdón, claro que sí, Felipe Sigüenza, un fuerte abrazo. Por supuesto que vas a tener tu complacencia, igual que todos los radioescuchas que nos están presentes en el auditorio. ¿Qué les parece si nos vamos con más música? Algo de Benjamín, una canción que de hecho, hablando de himnos, sobre amor, desamor, esta canción pues es una balada, por supuesto, una balada romántica que nos habla de justamente la superación de la distancia y esa necesidad que tiene un ser humano de ser amado para sentirse completo. Vamos a escuchar Cuando tu amor late más fuerte, de Benjamín, aquí en tu programa favorito Sábados de Nostalgia de Fusión 90.1 FM. Siempre buena música.
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